Aquí Atenas. Este es el boletín informativo en español de la radiotelevisión pública griega ERT y La Voz de Grecia. En el micrófono, Fulis Avitsanu. El primer ministro griego Kyriakos Mitsotakis ha anunciado esta mañana nuevas medidas para frenar el impacto de la crisis energética en los carburantes, centradas en subvencionar el diésel y controlar el precio del petróleo de calefacción. Entre ellas, la subvención directa del diésel en los surtidores de 10 a 15 céntimos por litro, la garantía de que el precio final del gasóleo de calefacción se mantendrá por debajo de los 1,75 euros por litro y el establecimiento de un tope en los márgenes de beneficio a lo largo de toda la cadena de suministro energético para evitar la especulación. Mitsotakis ha solicitado formalmente por carta a la Comisión Europea y al Eurogrupo una flexibilidad fiscal excepcional que permita rebajas temporales en los impuestos al combustible sin violar los límites de gasto comunitarios. El gobierno mantiene a la población en una situación de constante espera y desprotección, comenta PASOK, tras el anuncio de las nuevas medidas del gobierno de la Nueva Democracia. La solución sería la reducción del impuesto especial sobre el consumo, tanto en los carburantes de automoción como en el gasóleo de calefacción, apunta PASOK, argumentando de que existe el margen fiscal necesario para hacerlo. Un nuevo análisis global realizado por Copernicus muestra cómo la contaminación atmosférica cruzó fronteras y continente, exponiendo a un 40% de la población mundial a niveles nocivos de ozono, advirtió este miércoles el componente de monitoreo atmosférico y climático del Programa Espacial Europeo. En los 8 primeros meses de 2026, las grandes olas de calor han facilitado que en muchas regiones se generaran altos niveles de ozono troposférico, que ha afectado a miles de millones de personas, sobre todo en Asia, pero también en Europa y América del Norte. El gobierno de Cuba ha acusado a Estados Unidos de obstaculizar el proceso de reformas económicas puesto en marcha en la isla con las nuevas medidas anunciadas que eliminan los intercambios académicos y refuerzan prohibiciones para entidades privadas y transacciones bancarias. Cuba padece una profunda crisis energética desde mediados de 2024, agudizada desde enero o por el cerco petrolero aplicado por Estados Unidos, a lo que se ha sumado una serie de medidas de máxima presión contra personas y entidades que operen en sectores claves de la isla, como la energía, la defensa, las finanzas y la minería. Además del Museo Nacional de Arte Contemporáneo, galardonado con el Premio Europeo de Museos de Arte 2026, la Academia Europea de Museos distinguió con el Premio a la Trayectoria y Contribución de por Vida a la investigadora griega, fundadora y presidenta del Museo Etnológico de Tracia, Angeliki Giannakidou. El reconocimiento otorgado a Angeliki Giannakidou por la Academia Europea de Museos confirma la importancia de la labor que se lleva a cabo en el Museo Etnológico de Tracia. Durante 4 décadas, Angeliki Giannakidou, con una dedicación incansable, rigor científico y un profundo compromiso con su tierra, ha desempeñado un papel fundamental en la preservación, documentación y difusión de la historia y las tradiciones de esta región fronteriza de Grecia, declaró la ministra griega de Cultura, Lina Mendoni, al respecto. Y finalmente el tiempo, lluvias y tormentas en la zona este y sudeste del país, con mayor intensidad en Creta. Vientos tormentosos en el mar Egeo y la temperatura de 8 a 22 grados en Atenas y de 15 a 25 en Tesalónica. Y eso ha sido todo por hoy. Gracias por escuchar. Adiós y hasta mañana.

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